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1: Claro que sí, compañero. Buenos días, buenos días, buenos días, estimados hermanos. Como todos los días, su amigo naturista, sanador ancestral y quiropráctico Marlon Bravo, llevándoles el mensaje de sanación, de curación, el mensaje de vida, el mensaje de alegría, porque la salud es homenaje de alegría, estimados hermanos. No se olviden que aquí es para la gente humilde, para la gente pobre, que en verdad muchos a veces no tienen, como dice una señora, don Marlo, yo he venido vendiendo una gallinita para venirme donde usted, porque mi comadre ha venido donde usted y me dice, don Marlo, que ella ya puede trabajar, que ella ya puede hacer las cosas, porque no podían ni levantar las manitos. Virgen Santísima, le digo, ¿cómo así? ¿Qué ha tomado? Me dice, no he tomado nada. ¿Cómo que no he tomado nada? Si eso no se puede curar, pues así nomás, sin tomar nada. Yo no sé, no, comadre. Me fui donde don Marlon Bravo. El problema ha sido que yo tenía un problema de la columna, de razón que se me estaba haciendo una joroba, así, aquí en la espalda, en medio de los brazos, en medio de los antebrazos, ahí en la columna. Por eso ha sido que no podía yo mover las manitos. Por eso ha sido que ya estaba quedándome tieso los bracitos. Y mire, con nuestro trabajo, bendito sea Dios, la señora ha venido y me dice, don Marlon, por Dios, ayúdeme. Yo he venido vendiendo una gallinita. Aquí le traje unos huevitos. Así viene la gente, ve a la gente humilde. La gente humilde es la gente que más corazón noble tiene, señoras y señores. Y no me quejo de la gente que tiene dinero, porque muchos de ellos, bendito sea Dios, me han regalado mucho más de lo que yo hubiera creído. Y no solo 100, ni 200, ni 1000 o 2000 dólares, mucho más me han regalado. Me han regalado, no porque yo les he cobrado, sino al ver que nadie los ha curado. Me han mandado un sobre, me han dicho, don Marlon, esto es para usted, muchísimas gracias. Muchísimas gracias por haberme hecho esa limpia. Muchísimas gracias por haberme ayudado. Aquellas personas que ya vienen con la boquita torcida, aquella gente que viene ya con los párpados caídos, que ya no pueden ni abrir ni cerrar el ojo, de tanto aire, tanto mal aire, o a veces porque les está dando un derrame, así de sencillo, y que los médicos ya no podían hacerle abrir el ojito que le he dicho que tenía que operarse. Nosotros no le hemos operado, pero su vista, su ojo, que le han dicho que ya nunca le iba a volver a su normalidad, hoy en día está igual donde debería estar su vista, su ojito. Hoy en día su boquita, que los médicos no pudieron hacerle regresar porque le dijeron que era una trombosis, que era un derrame, su boquita que casi llegaba a la oreja, hoy ya está rectita. Pero no porque nosotros le operemos, no porque nosotros le hayamos dado algún remedio fuerte, no, porque le hemos recomendado lo que haga, que haga y cómo haga en su casa. Sí, señores, en su casa. Y no le hemos hecho ninguna operación. Y está bien, y están bien todos los que vienen así. Aquellas personas también, mucha atención, señores. Aquellas señoras, señores, que tienen ya la diabetes bien pasada, o sea, su páncreas ya no trabaja, ya no produce insulina su páncreas, y tienen problemas que les van a cortar el dedito del pie. O algunas personas vienen con ambos pies morados, de la rodilla hacia abajo, la canilla que llamaba la abuelita. Vienen, señores, ya botando pus, como decía la abuelita, botando una sanguaza, me acuerdo que sabía decir ella. Señores, botando una pus y hasta con sangre. Por ahí está botando la suciedad, la gente. Cosa que la pierna morada. Váyales a ver ahora. Cicatrizado esa herida que los médicos no pudieron cicatrizar, con todo respeto a la ciencia médica. Cicatrizada la herida. Y no lo hemos hecho nosotros. Lo han hecho los mismos pacientes. Lo único que nosotros hacemos es decirles qué es lo que tienen que hacer y dirigirles. Y lógicamente lo primero que hay que hacer es limpiar el cuerpo. Si no limpian el cuerpo, no van a poder curar esa pierna o esas piernas moradas o ese dedo diabético que le van a cortar porque el médico le ha dicho que tiene pie diabético. No se lo haga cortar. Yo les garantizo, señores, que no permitimos nosotros que le corte. Si usted viene acá, usted se evita la cortada del pie o del dedo, que le corten la pierna. Pero si usted se dedica en verdad, si en verdad le duele, si en verdad no quiere, si en verdad quiere usted sanarse y curarse, primeramente tenga la fe en Dios. Papito Dios nos va a ayudar. 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Y ahí usted va a darse cuenta la gran diferencia con muchos otros lugares que usted se ha ido. Como hoy día decía un señor, perdón, ayer, estamos en la madrugada. Señores, decía un señor ayer temprano que llegaba, decía, vea, a mí nadie. Yo me he ido hasta el Perú. Me han dicho que era brujería. Me fui 8 días a las guaringas de Huancabamba. Me fui a Aguas Verdes, donde tal señor me cobró $900. Y yo sigo igual. Me he ido al médico, al doctor, a la clínica en Piñas. Me he ido a tal parte, porque son de por aquí cerca, de la provincia de Loja. Y yo sigo igual. Mire, señores, cuánto ha gastado pobre hombre. Y todavía le han dicho, por ahí un señor dice que cura, que le ha dicho no se bañe durante 8 días. Don Marlon, me dice, yo recién este año, vea, yo tengo 8 años con la enfermedad y recién este año he acabado de pagar las deudas porque he pedido dinero para poder pagar los tratamientos que me hacen, las curaciones que me hicieron en el Perú. Y aquí en de otros curanderos que me he ido a la provincia de Loja también. Pero nadie me ha hecho nada. ¿Qué problema tenía este señor? El único problema que el señor tenía, y ya le han dicho los médicos, problema del colon, del hígado, la sangre sucia y encima el problema de la columna. Por eso es que el señor apenas caminaba, Virgen Santísima, los tendones, tendonitis le han dicho los médicos, los tendones le dolían, señores, pero inmensamente. No podía dar el paso, ya se estaba, como dice la abuela, tuyendo, ya encogiéndose la rodilla hacia atrás. Miren ustedes, ¿qué hemos hecho nosotros? Le hemos dado el masaje, la sobada, la fregada, la alineación alpabiótica, le hemos hecho una quiropraxia, una sola todo. Le hemos dado el remedio que lleve a la casa, como es la cóquila y ayahuasca, que a todo el mundo le damos y todo el mundo lo sabe. Vean, señores, y en 15 días el señor ya viene caminando recto. Claro que le dijimos, vaya a la casa, coja barro, coja el maíz, coja la sábila, coja la dulcamara y hagas esto y haga estos ejercicios. A los 15 días ya viene contento. Mire, señor, ya está el cuerpo más flojo, ya puede moverse más. Contento, no sea malito. Yo quiero que me dé el masaje. Yo quiero que me haga el masajecito. Para yo también seguir viniendo las veces que sean necesarias. ¿Cuántas veces tendré que venir, don Marlon? Fácil. Señores, las veces que usted considere necesario. Las veces que usted ya vea que ya no necesita venir, pueden ser 1, 2, 3, 4 veces. Eso ya depende de usted, no de nosotros. Pero si usted en verdad le duele la cintura, si a usted tiene problemas, de repente por ahí se cayó, se golpeó, se tronchó, a usted que se ha cimbrado muchas veces, tiene ese cimbrón en la cintura y a años y cada rato le molesta, le duele, a usted que se dobló por ahí la rodilla, de repente los meñiscos, le dicen que son, que le van a operar los meñiscos, que le van a operar no sé qué en la 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
1: 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Cuando tengan ustedes pasados los 40 años, ahí ustedes se van a dar cuenta de esos dolores. ¿Por qué la abuelita en verdad se queja? El abuelito se queja del dolor de la rodilla, de la espalda, de la columna, de la cintura. Ahí ustedes van a darse cuenta, señores. Ojalá Dios bendito les dé vida para que sientan. Porque le digo esto, señores, porque hay a veces nietos, hijos miserables que piensan que la mamá o el abuelito se queja del dolor solamente para llamar la atención. Vino una señora aquí de por ahí de Santa Rosa y me dijo: don Marlon, yo ya no sé qué hacer con mi madre. Ha venido de España la señora. Yo ya no sé qué hacer con mi madre. Tengo que levantarme 2, 3, 4 de la mañana, ponerle una inyección de Neurobión o de Bedoyecta para que me deje dormir, porque hombre, no me deja dormir nada. Con qué desprecio lo decía la señora hoy. A ver si usted me puede ayudar. Qué pena, señores, tratar a la Santa Madre de uno de esa manera. Señores, hay que ser conscientes, ponernos en los zapatos de otro. No se olviden que todos vamos para viejitos, que todos vamos a pasar por ahí. Por eso hay que ser uno, una persona honesta, sincera, decir la verdad y ayudar a las personas que necesitan. No se olviden, señores, de llevar la coca y la ayahuasca, cocas y remedio sagrado, remedio bendito, la coca y la ayahuasca, para aflojar esos tendones, sacar ese mal aire que usted tiene adentro de tantos años. Por eso le arden, le parpadean las vistas, lo que se llama las cejas se le mueven solitas, los párpados, señoras y señores, le arden los ojos, no sabe qué hacer. Entonces es aire o mal aire, tome la ayahuasca y tome la coca, y eso mismo le va a ayudar a limpiar, desintoxicar y aflojar ese problema del estreñimiento que tiene, ir limpiando el intestino, y conforme vaya limpiando, vaya aflojando, se van aflojando esos tendones, esos músculos, para esas bolas y bolas que tiene la coca bendita, para esas bolas y bolas que tiene en los brazos, en las piernas, en la espalda, en el cuello. Colóquese usted la manito en el cuello y siente esas bolas y bolas que tiene. Por eso es que no puede haber circulación ni buena comunicación del cerebro con el resto del cuerpo, no pasa la energía vital, y por eso usted tiene esos problemas. Vienen acá apenas se les toca, ¡ay, ay, ay! 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

Muy buenos días. Bienvenidas, bienvenidos a Panorama Informativo. Agradecidos por un día más de vida. Hoy miércoles 22 de julio de 2026. Buenos días, buenas tardes, buenas noches, según el lugar del planeta Tierra desde el que se conecten y quienes verán también nuestra transmisión en diferido. Me saluda profesor Luis Riascos desde la cabina. Ya está por acá también el director, ya mismo viene, de Radio Coqueta 106.3 FM. Oiga, la sufrió Carapaz. La sufrió en la contrarreloj del Tour de Francia. Ya veremos cómo quedó en la clasificación general. Vamos a compartir con ustedes las más importantes noticias. 30.000 vehículos a diario. Esto es a diario, ¿no? Bueno, ya veremos cada qué tiempo. 30.000 vehículos compiten por 674 parqueaderos. Esto es en Cumbayá, en Quito. Pavel Muñoz, la gran pregunta. Alcalde de Quito, ¿podrá reelegirse tras suspensión de amigo para elecciones 2026? Revolución Ciudadana dice, otras organizaciones políticas acogerán al correísmo para las elecciones. 23 asambleístas dejarían la asamblea para buscar alcaldías y prefecturas. Asesinato del gerente financiero de la Universidad de Latinoamérica, la UDLA. En ese caso, la fiscalía recibirá la versión del presunto autor intelectual. Y en Quito, esto es alarmante, amigas y amigos, en Quito continúan las desapariciones de personas. Desapariciones de personas en Quito. Patrimonio cultural de la humanidad, ojo con el dato. Quito, señalada en su momento también por la UNESCO y por algunas organizaciones internacionales como una de las mejores ciudades del mundo, de las que pasan de 1 millón de habitantes, más ordenada, más limpia, más tranquila. Sin embargo, en esta ola de inseguridad que vive el Ecuador, Quito es una ciudad donde están desapareciendo activistas de derechos humanos, jóvenes estudiantes que estaban en un paseo y de pronto no aparecieron más. ¿Qué está pasando con la capital de los ecuatorianos? En cuanto a la deuda pública, cada ecuatoriano pasó de deber 950, ahora debemos 4.850 dólares en 20 años. En 20 años pasamos de 950, hace 20 años, todos veníamos con esa deudita de 950, ahora debemos 4.850. Esto ha pasado en los últimos 20 años, aclaro, creo que dije 4 años. En los últimos 20 años. Amenazas al ministro de Salud. El gobierno anuncia acciones contra mafias en hospitales. 6 de la mañana con 9 minutos. Inés Manzano, exministra, reapareció para defenderse. Muy bien, vamos entonces con la información. 6:09. Richard Carapaz sufrió en la contrarreloj del Tour de Francia. Mucha atención, Richard Carapaz disputó el martes 21 de julio, la etapa 16 del Tour de Francia 2026, la única contrarreloj individual de la presente edición, una modalidad en la que históricamente no ha mostrado su mejor rendimiento. El ciclista ecuatoriano cumplió una actuación discreta en los 26.1 kilómetros de recorrido, que inicia en Evian-les-Bains y culmina en Tonon-les-Bains. La etapa tuvo un exigente ascenso inicial, un tramo de descenso y un cierre completamente llano. Carapaz cruzó la meta en el puesto 41, a 4 minutos del ganador, un resultado que le hizo perder posiciones en la clasificación general. El otro ecuatoriano en competencia, Jefferson Cepeda, finalizó en la casilla 161, a 7 minutos del vencedor de la jornada.
La etapa fue conquistada por el belga Remco Evenepoel del Red Bull Bora, considerado uno de los mejores especialistas del mundo en contrarreloj. Ganó con un tiempo de 32 minutos 19 segundos. El ciclista de 26 años, tricampeón mundial y vigente campeón olímpico de la disciplina, volvió a demostrar su poderío al imponerse con autoridad y sumar su segunda victoria en el Tour de Francia 2026, pues anteriormente consiguió la etapa 15. Tras disputarse las primeras 16 etapas, Tadej Pogačar continúa como líder del Tour de Francia con un tiempo acumulado de 56 horas 14 minutos 18 segundos. No obstante, el triunfo de Evenepoel le permitió recortar diferencias con el esloveno y situarse un poco más de 4 minutos, a poco más de 4 minutos del primer lugar. Por su parte, Carapaz logró mantenerse entre los 12 mejores de la clasificación general. El ecuatoriano mantiene la posición previa a 25 minutos y 45 segundos de líder. Jefferson Cepeda también perdió terreno y se ubica en la casilla 90 con una desventaja de 3 horas, 19 minutos y 24 segundos respecto a Pogačar. Con la contrarreloj ya superada, Carapaz afrontará el tramo decisivo del Tour con el objetivo de recuperar posiciones en las etapas de alta montaña, terreno donde suele mostrar su mejor nivel. Ojalá. 6 de la mañana con 11 minutos. Ojalá que le vaya mejor a Richard Carapaz. Vamos con más informaciones. Más informaciones en Panorama Informativo, el noticiario de los orenses. Sí, es preocupante lo que está pasando en Quito, definitivamente. Preocupante lo que pasa en Quito con la desaparición de personas. Denuncian incendio en Quebrada de Quito, donde buscan a Lisbeth Bunshi, otra de las desaparecidas. Mientras si intensifican las búsquedas, un incendio en Quito genera preocupación entre los familiares. Denuncian incendio en la Quebrada, donde buscan a Lisbeth Bunshi, otra mujer desaparecida. Los familiares de Lisbeth Bunshi, una mujer de 28 años desaparecida en Quito, desde el sábado 18 de julio denunciaron un incendio supuestamente provocado en la Quebrada, donde se realizaron las labores de búsqueda este martes 21 de julio del 2026. El incendio se produjo horas después de que los equipos de rescate acudieran al lugar y tras la captura de un sospechoso relacionado con la desaparición de Lisbeth. La Fiscalía General del Estado anunció que formulará cargos contra Cristian Gonzalo B.L. por su presunta relación con la desaparición involuntaria de Lisbeth Estela. Sin embargo, la institución no detalló las circunstancias de la captura ni explicó qué elementos vinculan al sospechoso con el caso. Además, no adelantó las medidas cautelares que solicitará durante la audiencia. Lisbeth salió el sábado 18 de julio de su vivienda ubicada en El Tingo, en el Valle de los Chillos. Desde entonces, sus familiares desconocen su paradero. Ante la falta de respuestas a sus llamadas y mensajes, los allegados presentaron una denuncia ante la Fiscalía y la DINASET. Asimismo, comenzaron a difundir su información para obtener datos que permitan localizarla. Lisbeth trabaja como estilista y tiene un hijo de 9 años. La joven mide aproximadamente 1,50 m y es de contextura media. Tiene piel blanca, ojos cafés claros y cabello largo con tonos rubios. Sus labios son delgados y su boca es pequeña. Cuando desapareció vestía una licra de color negra con franjas blancas, camiseta negra y zapatillas beige y blancas. Las personas que tengan información sobre su paradero pueden contactarse, dice, o comunicarse al 1-800-DELITO, 1-800-335-1. 486, 1-800 delito. 6 de la mañana con 14 minutos. Terrible, Quito, lo que está pasando. Lo que sigue pasando en la capital. Alguna vez pasó algo similar también hace algunos años. Creo que éramos estudiantes todavía de colegio, cuando desaparecían
desaparecían mujeres en Machala, desaparecían jóvenes estudiantes. Después, bueno, terrible, terrible. Eso es lo que está pasando en Quito. Sigue pasando en Quito. Tragedia en Zamora, el aluvión deja 11 muertos y 7 desaparecidos. Dos crecidas de los ríos Canizama y Yacuambí arrasaron la parroquia Guadalupe en una sola noche de lluvias intensas sin tregua. Bueno, continúa ese caso donde desapareció definitivamente, ya no volvió a aparecer la gobernadora incluso de la provincia de Zamora, Chinchipe. Ya no apareció. Ya no apareció la gobernadora. Capturan en Quito al segundo más buscado en Pichincha por muerte culposa en un siniestro de tránsito. El segundo más buscado en Pichincha por muerte culposa está implicado en un siniestro que dejó 4 muertos. La Policía Nacional detuvo en Quito al segundo ciudadano más buscado de Pichincha, requerido por la justicia por el presunto delito de muerte culposa por un siniestro de tránsito. Esta captura se realizó en el Distrito Metropolitano como parte de la Estrategia Operacional 3D. La intervención estuvo a cargo de la Unidad Nacional de Detención de Personas de Alta Peligrosidad, requeridas por la ley mediante la operación denominada Fénix 377, que se desarrolló en el Distrito La Delicia, Circuito San Antonio. Las labores de inteligencia e investigación permitieron identificar, ubicar y detener a Wilson Patricio T.M., un ciudadano ecuatoriano de 40 años. Este individuo tenía una boleta de captura vigente emitida por la autoridad judicial por el supuesto delito mencionado anteriormente. La investigación está relacionada con un siniestro de tránsito ocurrido el 5 de marzo del 2023 en el sector conocido como la Y de Calacalí, parroquia rural de Quito. En ese incidente estuvieron involucrados una furgoneta y un vehículo liviano. De acuerdo con las diligencias investigativas y los informes técnicos periciales citados por la Policía Nacional, el detenido conducía uno de los vehículos involucrados y presuntamente invadió el carril contrario mediante una maniobra imprudente. 6 de la mañana con 17 minutos. Son las 6 de la mañana en 17 minutos. Continuamos con más información. Dice, ¿por qué en Quito los autos eléctricos no son tan demandados? Perdón, en Guayaquil como en Quito. Quito y Guayaquil, las dos ciudades principales de Ecuador en peso económico y poblacional, no solo contrastan en clima, gastronomía y costumbres, también difieren en su elección de autos. Así lo muestran los datos del estudio Parque Automotor Ecuatoriano, lo que cada generación revela sobre el posicionamiento y sus preferencias. Desarrollado por la consultora de mercado Stratos Research entre junio y julio del 2026. En cuanto al tipo de movilidad, en la capital hay una mayor preferencia por los carros eléctricos que en la ciudad costera. Del total de encuestados en Quito, 21% optaría por un vehículo eléctrico y en su próxima compra. Mientras tanto, en Guayaquil, solo el 7% elegiría este tipo de auto. Para Iván Altamirano, gerente nacional de negocios de Stratos Research, en Guayaquil hay mucha resistencia a los carros eléctricos por las largas distancias y por los temores que existen sobre la durabilidad de la batería frente al clima extremo de la ciudad, con frecuentes inundaciones y alta humedad. Esto tomando en cuenta que el costo de repuesto de una batería puede ser alto. En Ecuador, los carros eléctricos e híbridos cada vez ganan más espacio, un crecimiento que se ha visto impulsado por el alza del precio de las gasolinas en Ecuador entre febrero y junio del 2026. Entre enero y junio de este año se vendieron 14.139 vehículos híbridos en Ecuador, lo que representa un crecimiento del 76.4% frente al mismo periodo del año anterior. Por su parte, los carros eléctricos alcanzaron 5.457 unidades en ese periodo, registrando un crecimiento interanual del 260.9%, según la Asociación de Empresas Automotrices del Ecuador, AEADE. Los vehículos híbridos
se propulsan con dos tipos de motores, uno a gasolina y otro eléctrico, por lo tanto consumen menos gasolina que los modelos tradicionales. En cambio, los eléctricos no necesitan gasolina ni diésel, solo funcionan con energía eléctrica. Según el estudio de mercado, los principales motivadores para preferir un carro eléctrico son ahorro en combustible e impacto ambiental. En cambio, las principales barreras más importantes para no optar por estos vehículos son desconocimiento y dudas con respecto a la batería, de acuerdo con el estudio. Entre quiteños y guayaquileños también hay diferencias marcadas en las preferencias de origen de los autos. De acuerdo con la investigación de Research, en la capital de Ecuador, Japón es el país de origen que más confianza genera, con el 40% de preferencias entre los consultados. Ese mercado es el tercer país de origen de los autos comercializados en Ecuador. Entre las marcas japonesas que se comercializan en Ecuador están, bueno. Mientras tanto, para las personas de Guayaquil, el país de origen que genera más confianza es China, con el 27% de preferencia, de acuerdo con el estudio de mercado. De hecho, 57% de los autos vendidos en Ecuador durante el primer semestre del 2026 fueron fabricados en China, según la SINAE. Estas ventas también incluyen marcas que, pese a ser originarias de otras naciones, también tienen fábricas de embalaje en China. Muy bien, 6 de la mañana con 21 minutos. 6 de la mañana con 21 minutos en Panorama Informativo, el noticiario de los orenses. ¿Qué va a pasar ahora con la revolución? La Revolución Ciudadana se quedó sin su principal vehículo electoral, el Movimiento Político Amigo. Otras organizaciones políticas de izquierda exponen su postura sobre aliarse o no con el correísmo. ¿Qué dijeron? Vamos a ver. Acción Movilizadora Independiente Generando Oportunidades, Amigo, lista 16, ya no podrá auspiciar a los candidatos de la Revolución Ciudadana para las elecciones seccionales del 29 de noviembre del 2026. El Tribunal Contencioso Electoral decidió el 17 de julio suspender a Amigo por 9 meses en el registro permanente de organizaciones políticas del Consejo Nacional Electoral debido a una investigación fiscal por presunto lavado de activos. Pero los candidatos de la RC estarán en la papeleta porque hay algunas organizaciones políticas que han abierto las puertas, dijo Gabriela Rivadeneira, presidenta de la RC, el 20 de julio. En una entrevista en Teleamazonas no especificó qué organizaciones. Sin embargo, el CNE indicó que las organizaciones que están impedidas de participar en las elecciones, como la RC y Reto, no podrán inscribir candidatos propios, pues tampoco pueden hacer alianzas sino adhesiones. Rafael Correa, líder de la RC, dijo el 16 de julio que no propondrán candidaturas a las alcaldías de Guayaquil y Esmeraldas que no sean en consenso con sus actuales alcaldes, Aquiles Álvarez, Vico Villasís y los grupos que representan. Giovanni Atarihuana, director nacional del Movimiento de Unidad Popular, destaca que a pesar del proceso jurídico que afrontó la organización política con el TCE, pudieron elegir precandidatos propios en los procesos de democracia interna. Tuvimos que correr contra el tiempo porque nos habilitaron el 7 de junio y tuvimos que resolver las primarias en 24 días. Pero no fue bastante bien porque vamos a participar en alrededor de 160 cantones. Por ejemplo, Unidad Popular concretó alianzas en Guayaquil con Pachacuti, en Cuenca con la Izquierda Democrática y Futuro 20, y en Quito participarán con una precandidata propia, Cristina Cachaguay. Proscribir fuerzas políticas y candidaturas, que es lo que está ocurriendo, es profundamente antidemocrático. Más allá de las diferencias que mantenemos con la RC, no se cumple con el debido proceso, hay un abuso, cuestiona el dirigente. Eso significa que Unidad Popular podría acoger a la RC o a sus precandidatos. En política no se puede descartar nada, más aún cuando hay un presidente que utiliza todos los poderes para intentar eliminar candidaturas. Habrá que tomar decisiones en su momento. Yo no puedo descartar ni afirmar. En todo caso, habrá que ver qué sucede hasta la inscripción, responde Atarihuana. El periodo para inscribir candidaturas ante el CNE es del 2 al 17 de agosto del 2026. En el caso de las alianzas con otras organizaciones, dice que cualquier decisión que se tome será por consenso.
Ni nosotros podemos imponer cosas a los aliados, ni los aliados a nosotros. En cada caso particular, viendo el territorio, el personaje, el contexto político, por supuesto, en su momento, si es necesario, tomaremos decisiones, reitera. Unidad Popular no ha tenido acercamientos con la ERC en las últimas horas, asegura Tarihuana. Vamos a estar atentos. Se habla de la proscripción del Partido Socialista Ecuatoriano. Sería terrible y se convertiría en un tema de fraude electoral, señala. Futuro 20 niega cualquier unión con la Revolución Ciudadana. Gustavo Larrea, excorreísta, director nacional de Futuro 20, antes Democracia Sí, explica que la mayoría de las precandidaturas ya están consolidadas y señala que la suspensión de la ERC y de Amigo afecta a la democracia, pero tiene una postura clara respecto del correísmo. Nosotros no vamos a acoger a ninguna candidatura de esas. Claramente, hemos hecho alianzas con fuerzas políticas de manera amplia, pero no haremos alianzas con ningún precandidato que provenga de la ERC, afirma Larrea de forma tajante. En Tungurahua, Futuro 20 hizo alianza con Pachacutic. En Quito, el precandidato de Futuro 20 es Paul de San Black. También compite Pavel Muñoz de la ERC, pero ahora sin vehículo electoral. Estamos en conversaciones en el tema de la prefectura de Pichincha. Aún no lo hemos resuelto, indica Larrea. A Futuro 20 le falta finiquitar algunos acuerdos sobre algunas precandidaturas en alianzas, pero tampoco permitirá que allí se acoja la ERC. No se les ocurre plantearnos porque saben cuál es nuestra posición. No nos han planteado ni nos van a plantear porque nosotros no vamos a aceptar, ratifica Larrea. En Azuay, Futuro 20 y otras organizaciones lanzaron a Yacu Pérez para la alcaldía de Cuenca y Sebastián Ceballos para la prefectura. Larrea aclara que no existe alianza para respaldar a Mónica Luzurraga para la alcaldía de Quito. Futuro 20 anunciará las precandidaturas para la alcaldía de Guayaquil y para la prefectura del Guayas hasta el 15 de agosto. Muy bien, Javier Rodríguez Sandoval, analista de opinión pública y comportamiento electoral, hace dos observaciones tras los seguimientos que ha hecho a los procesos electorales de años anteriores. Esto respecto de la Revolución Ciudadana. La votación general de la ERC viene en retroceso, cayendo desde hace bastante tiempo. No es un fenómeno reciente de las últimas elecciones, dice Javier Rodríguez Sandoval. El punto más importante de inflexión en la votación del correísmo fue en 2021. Es cuando en la primera vuelta la gran parte de la votación que antes iba a los candidatos del correísmo se escapó hacia otros candidatos alternativos que fueron Yacu Pérez y Javier Herbas. Con ese contexto, Rodríguez señala que en las elecciones de 2023 ocurrió un hecho. El correísmo no recuperó la votación que había perdido en 2021. Muchos electores abiertamente se fueron al lado anticorreísta y favorecieron, por ejemplo, a Daniel Noboa. En 2025 lo que se vio es simplemente la continuación de esa tendencia. El retroceso del correísmo en general es un proceso lento pero sostenido y no da muestras de que se esté revirtiendo. Por eso insiste que el telón de fondo de lo que ocurre en la ERC es porque el apoyo electoral a nivel nacional por el correísmo está en retroceso. Sin embargo, explica que la ERC puede tener un problema adicional por la coyuntura debido a la suspensión y si participa adherida a otras organizaciones políticas en las diferentes provincias. Dice que el mensaje de por quién votar no llega al elector de baja información, es decir, aquellos que no están lo suficientemente informados sobre la política. La ERC como movimiento ahora no tiene un solo símbolo, color, una sola bandera, un solo partido en el fondo, con el cual resulta más difícil enviar la señal a los electores sobre a quién dirigir su voto, advierte. 6:29 minutos. Son las 6:29.

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6: Seis de la mañana con 34 minutos. 6:34, señor director, buenos días, bienvenido.
7: ¿Qué tal? Buenos días.
6: A la hora que llega.
7: No, ya estamos aquí, no sea mentirosito. Aquí estábamos temprano, sino que estábamos haciendo unas cuestiones de unos audios. Viene que hasta la hojita se me quedó para allá, ya mismo la traemos a la hojita de nuestro nuevo auspiciante, que es el Sindicato de Choferes Profesionales del Cantón Santa Rosa, con el nuevo secretario general, Fidel Cedillo. El Sindicato de Choferes Profesionales está invitando a que sean parte los amigos de Santa Rosa y, ¿por qué no?, de los cantones cerca, que pueden ir también. Hay más facilidades porque en otros lados es más complicado. ¿Sí? No hablo mal de nadie, estoy diciendo.

0: por las facilidades para que ustedes vayan, menos gente, digo yo, ¿no? Pero de ahí yo respeto mucho a los sindicatos. Eso les puedo decir, amables oyentes, amables televidentes, radioescuchas de muchos lugares, de muchos sectores que nos escuchan. Eso les puedo manifestar, diría yo. De ahí, todo bien. Algo tenía usted, algo me iba a decir. Parece que algo me iba a decir, Luchito.
1: 6:31, 5 minutos. Bueno, observando un poco
0: El panorama.
1: el panorama político en la provincia del Oro, ya uno lo meten en todo, grupo de WhatsApp, Guachito, y si uno se sale, comienzan a despotricar, comienzan a insultar,
0: Yo ya me salí,
1: comienzan a decir que uno le es desleal, que ni se leal a qué. Vea. Hace años había habido un líder de un grupo que se formó.
0: Un ratito, Luchito. ¿Estamos bien ahí, Josecito? Sí, ¿no? Todo bien, ¿no? Todo bien. Lo que pasa es que estamos aquí con la Lacto otra vez nuevamente y estamos aquí tratando de ver qué se hace aquí. Ya, ahí estamos, ahí estamos. Ahora sí, Luchito.
1: Bueno, en todo caso, como uno es democrático, uno se queda en los grupos, pero ve cómo los asesoran mal. Y gente que tiene sus intereses ulteriores de que a lo mejor alguien gane una dignidad de elección popular, ¿no es cierto?, para cuadrarse con algún trabajo. De ahí no hay una verdadera, apoyar al candidato o precandidato para que gane por una verdadera vocación del servicio al pueblo. Gente que a veces se dice que son de izquierda y no se saben ni la canción del Che Guevara. Otros que se dice que son los líderes de ahí, ni siquiera han sabido que el Tío Caimán, una canción de por allá de por los 80, era una canción de protesta de los grupos de izquierda.
0: Tío
1: Entonces,
0: Caimán.
1: sí, yo veo que no hay formación política, incluso yo alguna vez les
0: Tío
1: propuse,
0: Caimán.
1: sí, que haya una escuela de formación política. Me acuerdo que don Sergio Castillo, ¿se acuerdan de don Sergio Castillo? Ya.
0: El
1: El señor,
0: Chato.
1: no, Sergio Castillo, el señor de edad, que fue
0: Ah,
1: de la Asamblea Ciudadana, ¿se acuerda?
0: ya, el abuelito, el
1: Y al
0: abuelito.
1: abuelito.
0: Yo,
1: Él
0: yo.
1: dio algunas talleres, en ese local se dio algunos talleres para que haya una formación política. No hay formación política, Guachito, y solo hay avivatos que dicen que son socialistas o que dicen que son de izquierda, que lo que quieren es llevarse el santo y la limosna.
0: A ver, y a veces el más vivaracho la pesca. Yo ayer escuchaba, antes de ayer escuchaba a una señora que fuimos a alquilar un traje para mi niño, que precisamente hoy se van a presentar. Hoy se presentan en el Liceo Naval Jambelí. Y le escuchaba a ella, dice, los niños, dice, el otro día le tocaba, dice, a mi niño participar de político, o sea, que como que era un alcalde, en una presentación.
1: Okay.
0: Chuta, y eso no me gusta, dice. Bueno, ah, no, ella decía, de niño sí, ¿no? No hay problema, dice. Pero cuando ya es grande, ya no. Porque la mayoría de los grandes roban, decía ella. Entonces ahí vienen las cosas, ¿no? Vienen las situaciones. Hay muchos. Hay mucha gente. Yo siempre manifiesto que el ser político hay que servir, pero lastimosamente todo el mundo aquí se aprovecha a río revuelto. Y esos son los problemitas que dan dolor de cabeza. Esas son las cuestiones que dan dolor de cabeza. Amables oyentes, Lucho, a todos. Sí, con lo de la pauta está bien, Josecito. Sí, correcto. Así, vamos a. Ya conversamos con nuestro otro amigo. A ver, esas son las situaciones las cuales se están viviendo. Preparamos ahora esta nota, Josecito. Vamos a enviarle al WhatsApp de la radio, que acá le enviamos mal. Saludos cordiales a los amigos que nos están escuchando en muchos lugares y en muchos sectores de la provincia, muchos sectores de la provincia también, que nos están escuchando, mi querido Luchito. A ver, esas son las situaciones que pasan. En algún momento había un tipo que se aprovechó, los cogió a algunos y les dio para el santo y la limosna, pim, pim, se aprovechó como el ave fénix, ¡ñin!, alzó el vuelo y nos vemos.
1: Se llevó el trabajo.
0: Ahora hay muchos movimientos que respeto mucho, pero están... Carlos Rodríguez está arriba en las encuestas, está súper arriba, con un porcentaje bastante amplio. Carlos Rodríguez, señoras y señores, si hoy serían las elecciones, él sería el posible candidato, el posible alcalde de Machala ya. Si hoy serían las elecciones, o sea, no podemos mentirnos.
1: Claro, la intención de voto claro, es que él ganaría, ¿no?
0: Claro, no solamente por las redes sociales, porque los mensajes, es el impacto en la gente. Ayer visitaba por la Ayacucho algunos locales y con lágrimas en sus ojos me decían que gane Carlos Rodríguez, que es el cambio, ¿por qué no los dejan trabajar? Yo no estoy diciendo que Carlos Rodríguez va a apoyar el desorden, pero es justo, es un hombre que sabe del pueblo y es justo. Vamos con la nota. El coche bomba era un mensaje, revelan detalles claves tras la captura de los implicados en La Roca. El atentado del 26 de septiembre del año pasado en los exteriores de la cárcel La Roca con un coche bomba fue utilizado como un mensaje por parte de los terroristas para intimidar a las autoridades antes las medidas que se estaban tomando. Tras una paciente investigación, la policía logró la detención de quienes tuvieron directa participación en este acto violento. Las indagaciones permitieron identificar la ruta de huida, los vehículos de apoyo y la estructura logística que facilitó este atentado. Ya tenemos exactamente las 6 de la mañana con 42 minutos. Vamos con la nota. Saludos a Paola Vergara.
2: Importante realizada por parte de Policía Nacional y la Fiscalía General. Fueron 10 meses de investigación. Una vez más se demuestra que ningún delito queda en la impunidad cuando trataron de atemorizarnos justamente por las medidas que estamos tomando en los diferentes centros penitenciarios. Deben recordar ustedes que con fecha 26 de septiembre de 2025 hubo un atentado contra La Roca, un vehículo, un coche bomba que fue instalado ahí, que explotó y que de esta forma pretendían dejar un mensaje que no sigan las medidas que se estaban tomando en los diferentes centros penitenciarios, lo cual no lo lograron. El día de hoy se logró la detención de 4 personas que estuvieron directamente involucrados en este atentado terrorista. Ellos, además de usar un coche bombas con explosivos, se pudo establecer la línea de tiempo donde se ubicaron los vehículos de apoyo, vehículos que fueron utilizados y que fueron reportados como robados. Llamó la atención que justamente un vehículo de estos fue robado de forma seguida en 2 ocasiones, fue recuperado y nuevamente fue sustraído y fue utilizado en estos actos. Se hizo la vigilancia necesaria y lo más importante, se estableció qué rutas de escape y eso ayudó a establecer el lugar y quiénes eran estas personas.
0: Ya tenemos las 6 de la mañana, 43 minutos. John Reimer, el ministro que le quita el sueño al correísmo por su lucha imparable contra el crimen. John Reimer se ha convertido en el ministro que le quita el sueño al correísmo, su avance frontal contra el crimen organizado y la impunidad que ellos históricamente han protegido los tienen desesperados. Resulta indignante ver cómo Luisa González, siguiendo la pauta del prófugo Rafael Correa, pretende dar lecciones de gobernanza a través de los ataques vacíos en redes sociales. ¿Con qué solvencia moral critican a un gobierno que combate día a día la delincuencia? Luisa González jamás ha generado un solo empleo ni ha presentado un proyecto relevante para el país. Su agenda se reduce a viajar permanentemente al exterior con fondos sospechosos mientras ignora las necesidades de su propia provincia. Su único propósito es sembrar caos y proteger los intereses impunes de la Revolución Ciudadana. Mientras el gobierno y el ministro del Interior, John Reimer, dan la cara en las calles arriesgándolo todo para devolver la paz a las familias ecuatorianas, la cúpula correísta se dedica al show mediático y el sabotaje. El pueblo ya no se deja engañar por la charlatanería de quienes prefieren la confrontación antes que ver prosperar al Ecuador. Ya tenemos exactamente las 6:45 a.m. Gracias por compartir. Compartan en sus estados, en las redes sociales. 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Así dice la data. El prófugo dice ser un político honesto y pretende dar clases de moral al país que dejó saqueado, mientras el país se debe entre la indignación y el hartazgo. El prófugo de la justicia reaparece en redes para soltar una perla. Se define como político honesto, competente y patriota. ¿En qué universo paralelo un sentenciado por corrupción da lecciones de ética, el mismo que dejó las arcas vacías y una estela de juicios pendientes? Ahora se dirige en maestro de moral nacional, pero cuidado, no se trata de soberbia. Dice solo en la frente en alto de quien no asume ni una coma de sus delitos. La hipocresía no tiene techo. Y este personaje pretende hacer creer que los corruptos siempre fueron otros. La memoria no es selectiva y los hechos pesan más que cualquier tuit. Ya tenemos exactamente las 6:46 a.m. 6:46 a.m.
1: 6:46 a.m. La ex ministra de Energía Inés Manzano ejerció este martes 21 de julio del 2026 su derecho a la defensa de forma telemática durante el proceso de juicio político que se desarrolla en su contra en la Comisión de Fiscalización de la Asamblea Nacional. Tras la intervención en la mesa, no hubo espacio a preguntas porque el presidente Ferdinand Álvarez clausuró la sesión y luego justificó la acción. En una exposición de alrededor de 15 minutos, Inés Manzano sostuvo que la responsabilidad política de un ministro debe sustentarse en el incumplimiento de funciones expresamente establecidas en la ley. El proceso de juicio político contra Inés Manzano empezó cuando el Consejo de Administración Legislativa inició el trámite, según informó El Comercio, el pasado 24 de junio del 2026. La Constitución es clara, la responsabilidad política de una ministra deriva de las funciones que la ley le asigna. Por eso, este juicio debe responder a una sola pregunta: ¿qué función bajo mi competencia incumplí? Si ese deber no existe, tampoco puede existir responsabilidad política, afirmó Inés Manzano. 6:47 a.m. 6:48 a.m. ya.
0: Muy bien, 6:48 a.m. Vamos con más información. Más información de panorama informativo noticiario de los orenses, marcando la diferencia. Saludos cordiales a la gente que nos está escuchando allá en Santa Rosa. Gracias en Santa Rosa. Sí, señor. La Escuela de Conducción de Santa Rosa ya abre. Ya abre. Ya abre, señoras y señores, sus puertas. Abre con todo. ¿Sí? Por supuesto. Saludos cordiales. Saludos cordiales también a los amigos. Por acá me dicen, Washington, ya estamos 22 de julio. 22.
1: Miércoles 22.
0: De julio, claro. El tiempo vuela, el tiempo avanza. El tiempo, ¿cómo hace crecer? El presidente Daniel Noboa cumple agenda este miércoles 22 de julio del 2026. El presidente de la República, Daniel Noboa, desarrolla este miércoles 22 de julio una agenda oficial en la provincia de El Oro junto al prefecto Clemente Bravo Río Frío. La jornada incluye inspecciones a obras viales e inauguraciones de infraestructura destinada al sector pesquero y a la atención de personas con discapacidad. El recorrido iniciará a las 9:30 a.m. en el Cantón Balsas, donde el mandatario y el prefecto inspeccionarán los trabajos de rehabilitación y mejoramiento de los 21 kilómetros de la vía Palo Solo, Ñalacapa, San Roquito, allá en Balsas. Una obra que busca fortalecer la conectividad de la zona alta de la provincia. A las 10:30 las autoridades se trasladarán a Machala para verificar el avance de la ampliación y regeneración de la vía La Primavera, proyecto que forma parte del mejoramiento de la infraestructura vial del cantón. La agenda continúa a las 11 en Puerto Bolívar, con la inauguración del Centro Acopio y Facilidades Pesqueras Casa del Pescador Artesanal Orense, obra orientada a fortalecer las actividades productivas del sector pesquero artesanal. A las 11:45, el presidente Noboa y el prefecto Clemente Bravo inaugurarán el Centro de Salud Integral para Personas con Discapacidad, El Oro, espacio que amplía la atención especializada para el grupo prioritario en la provincia. Ahí está la agenda del presidente Daniel Noboa Acín, 6:00 a.m. ya con 51 minutos. 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
1: Oiga, sí. Por allá estuvimos alguna vez por Ñalacapac. 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Y son, es una vía para unir Piñas con Balsa, ¿no? Por ahí va a estar el presidente, ¿no?
0: Sí, ahí va a estar con el prefecto Clemente Bravo. Con el prefecto, ya tenemos las 6:51. El narcotráfico pierde terreno. Bloque de seguridad cierra otra ruta usada por las mafias. El bloque de seguridad continúa ejecutando operativos para bloquear los caminos utilizados por las organizaciones dedicadas al narcotráfico y el debilitar su estructura criminales con acción estratégica de control territorial. Ecuador fortalece la lucha contra las economías ilícitas, protegiendo sus fronteras y recuperando espacios que eran aprovechados por las mafias. El mensaje es claro, las fuerzas de seguridad mantienen la ofensiva para combatir al crimen organizado y garantizar la seguridad a los ecuatorianos. Ya tenemos las 6:52 en Panorama Informativo. Más información, don Luchito Riascos.
1: 6:52. En 2006 la deuda pública que correspondía en promedio a cada ecuatoriano era de $950. En el 2025 esa cifra llegó a $4,850, es decir, en 2 décadas la carga individual asociada a la deuda de Estado aumentó más del 400%. La cifra resume una transformación mucho más amplia de las finanzas públicas del país. El Estado creció, aumentó la cantidad de recursos que recibe de los ciudadanos y acumuló deuda. La pregunta que plantea un análisis de la Universidad San Francisco de Quito es si ese mayor volumen de recursos se ha traducido en más productividad, mejores servicios y una mejor calidad de vida. El documento 20 años malos de finanzas públicas fue elaborado por Pablo Lucio Paredes, director del Instituto de Economía de la Universidad San Francisco de Quito. Jorge Calderón, estudiante de la Economía de la Universidad San Francisco de Quito, y Leonardo Lozano, también estudiante de Economía de la misma universidad. La deuda pública de Ecuador se disparó y pasó de $13,500 millones a $87,340 millones en 20 años. El salto de la deuda pública es uno de los datos más contundentes del análisis. En 2006 representaba el 33.6% del Producto Interno Bruto. Para el 2025 supera el 65.3%. Mira que ha aumentado, Guachito, ha aumentado en 400%, y sin embargo pasa el 33.6% del Producto Interno Bruto a solo el 65%, o sea, ni el doble. ¿Qué quiere decir? Que también ha crecido la inflación y ha bajado el poder adquisitivo del dinero. Todo eso está reflejado en estos análisis de diario La Hora. En dólares, en la nota de La Hora, en dólares el aumento fue de $13,500 millones a $87,340 millones, es decir, unos 73.840 millones más de deuda acumulada en ese periodo. Llevado a una escala más cercana, el documento calcula que la deuda correspondiente a cada ecuatoriano pasó de 950 a 4.850 dólares. El aumento nominal fue de más del 400%, incluso al descontar el efecto de la inflación en dólares durante estos 20 años. El incremento real equivalente sería de alrededor del 150%. Igual enorme, advierten los autores del estudio. 6:55 a.m. La pregunta es, ¿se ve o no se ve reflejado en obra esa deuda?
0: 6:55 a.m. No hay agua en Machala, no hay agua en Machala. Ya 5 días, 10 días, 15 días en muchos lugares, no hay agua. Señora alcaldesa Jenny Machuca, póngase pilas, una mujer buena, noble, sencilla, una mujer de acción. Es comprensible y es entendible que recién toma las cartas en el asunto, pero métale ñeque, preocúpese, sé también que Chao Pescado, su pana Goretti, Chao Pescado. Ya se fue.
1: Se fue. Ya
0: se fue esta señora.
1: ¿Qué va a hacer? No pasaba nada.
0: Quería irse, decía. No, ya se fue. Ya renunció también, ya. A nombre suyo. A nombre suyo. 6:56 a.m. El Consejo Nacional Electoral, CNE, denunció al movimiento Amigo. Le dan para el santo y la limosna ante el Tribunal Contencioso Electoral por una presunta infracción relacionada con la falta de presentación de informes económicos y financieros. 6:56 a.m. el presidente de la República, Daniel Noboa, y el prefecto Clemente Bravo, hoy, como lo dije antes, hoy realizan recorrido de las obras. Ecuador y Perú fortalecieron su cooperación judicial para mejorar la investigación, judicialización y atención a las víctimas de la cuarta de personas de violencia de género. Durante el segundo encuentro binacional de intercambio de experiencias en materia de refugio. 6:57 a.m. en el panorama informativo, el noticiario de los orenses.
1: Su nombre me dice, hable serio. 6:57 a.m. La podadora electoral así fue despejando el camino de ADN hacia Guayaquil. 5 episodios ocurridos en los últimos 2 años modificaron el tablero político. Vistos en conjunto, los hechos redujeron el número de figuras con opciones. Nota del Expreso. Sin Amigo, el correísmo tiene 2 alternativas, pero ninguna certera. Ninguna certeza. Esto prepara su dirigencia. 18 alianzas electorales ya están calificadas. ¿Qué pasó con el movimiento? ADN movió fichas en Guayas y reveló apuestas reales para marcar el nuevo mapa político. El impacto político de la alianza de Cintia Viteri con ADN. Muy bien, ya son las 6:58 a.m. Vamos con la hora. Hay frases que duran apenas unos segundos. Otras, en cambio, desnudan una forma de pensar. La afirmación del ministro de Gobierno de que en el país necesitamos alcaldes que trabajen con el gobierno nacional. Necesitamos alcaldes que estén comprometidos con la misma línea de gobierno. Es una línea bien delicada. Porque, aunque quizás la intención haya sido hablar de coordinación, la frase transmite otra cosa, que el gobierno cree que las autoridades locales deben alinearse con el poder central para merecer respaldo. Una lógica que huele más a patronazgo político que a democracia. ¿Desde cuándo un alcalde trabaja para el gobierno? ¿En qué artículo de la Constitución dice que un prefecto debe convertirse en delegado del Ejecutivo? La respuesta es simple, en ninguno. Los alcaldes trabajan para sus ciudadanos, los prefectos para sus provincias y el presidente para todo el Ecuador. Nadie es jefe del otro, todos son servidores del mismo mandante, el pueblo, dice diario La Hora. 6:59 a.m.
0: La hora, decía el tuyo. 6:59 a.m. 6:00 a.m. Ya con 59 minutos en el panorama informativo. El Banco Interamericano de Desarrollo, BID, anunció un financiamiento espectacular de 7.500 millones de dólares para Ecuador durante los próximos 5 años. Los recursos se destinarán a proyectos de seguridad, vivienda, educación, salud, infraestructura, intervención privada. Muy bien por el Presi Noboa. Muy bien por el Presi Noboa. 6:59 a.m. Arrojan 3 tacos de dinamita en la puerta de ingreso de la maternidad Ángela Ollague del cantón Santa Rosa. Ya tenemos las 7 de la mañana con 0 minutos. 7 de la mañana con 0 minutos. La gestión del talento humano se ha convertido en un factor estratégico para el éxito de organización. En respuesta a esta realidad, la Universidad Técnica de Machala ofrece la maestría de gestión de talento humano. Ya tenemos las 7 de la mañana con 0 minutos. 7 de la mañana y 0 minutos. El presidente electo Abelardo de la Esperilla denunció un presunto plan para atentar contra su vida durante las jornadas del empalme regional. Ya tenemos las 7 de la mañana con 0 minutos. Al hombre se lo van a querer bajar como sea.
1: ¿A quién?
0: Al presidente de Colombia.
1: Ah, de Colombia.
0: ¿Dónde anda pensando? ¿Qué anda? ¿En qué
1: no
0: anda?
1: Sé, pues, ¿de quién me está hablando?
0: ¿Cómo usted anda pensando? Yo creo que anda pensando en esta...
1: No me va a hablar.
0: Yo creo que anda pensando en esta mujercita.
1: Ese es un problema. Oiga, yo... la gente... ¿Qué pensará la audiencia que te dice esa mujercita? Me quedé pensando en lo que dijo anterior de la universidad, del talento humano.
0: Es bueno.
1: Y ojalá algunos vayan a la capacitación y se tapen un oído para que les entre y no les salga. ¿Por qué? Porque en Ecuador es Vox Populi. No están en los mejores puestos los que tienen más talento, sino el que tiene padrino. Y eso tiene que cambiar. Es hora de cambiar. Y que estén en los puestos la gente capacitada, punto, que tiene experiencia, que tiene la formación, o que por su andar, por su experiencia laboral y profesional, está preparado para determinado cargo. 7 de la mañana, 1 minuto.
0: 7 de la mañana, 1 minuto, nos vamos a la pauta comercial y nosotros ya volvemos con más de El Panorama Informativo. 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

0: tenemos exactamente las 7 de la mañana con 7 minutos, 7 de la mañana con 7 minutos en el panorama informativo, el noticiario de los orenses. 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Ahí estamos ya. 7 de la mañana con 9 minutos, estamos hoy de promo en Mister Hornado, de promo, botamos la casa por la ventana, de promo en Mister Hornado. 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Gracias a mis amigos que nos escuchan en el norte, en el sur, en las cooperativas de Taxi Quintur, cooperativa de buses urbanos. Por ahí está el presidente Freddy Cabrera. Saludos al presidente de la Unión de Taxistas del Oro, el ingeniero Ronnie Rey, que ayer nos conversaba algunos temas, mi querido Lucho. Amables oyentes, un tema importante sobre esto del gas licuado, esto del gas para los vehículos. Para ya ver ya un proveedor, están buscando los proveedores ya, ya hay algunos que están funcionando acá, ya están funcionando, pero necesitan un proveedor, o sea, como un tipo gasolinera, ¿no? Pero de gas. Entonces, todo esto están ellos realizando. Ya tenemos las 7 de la mañana con 10 minutos, 7 con 10 minutos, 7 con 10 minutos, Josecito, 7 con 10 minutos,
1: 7 de la mañana con 10 minutos.
0: A ver si nos ayuda ponchando, 7 con 10 minutos.
1: Vamos con más información. Vamos con más información. Atentos, la policía de la subzona El Oro informa sobre detenidos tras un hecho violento. Vamos con la nota aquí en Panorama Informativo.

0: Son las 7. Oiga, tengo 7 y 6, en otro tengo 7 y 12. 7 y 12, ¿no? 7 y 12, 7 y 12 era una captura de pantalla. 7 y 12 de la mañana. Muy bien, vamos, mientras se prepara la nota, me avisan cuando esté preparada la nota, porque vamos con otra información que nos trae Diario La Hora acerca del alcalde de Quito. Mucha atención, vamos con la nota de La Hora. Pavel Muñoz, ¿podrá reelegirse o no podrá reelegirse tras la suspensión del Movimiento Amigo? La suspensión del Movimiento Amigo, organización política que acogió las precandidaturas de la Revolución Ciudadana para las elecciones seccionales 2026, abrió un debate jurídico sobre el futuro de decenas de aspirantes. Uno de los casos más relevantes es el del alcalde de Quito, Pavel Muñoz, quien busca la reelección. La decisión del Tribunal Contencioso Electoral, TCE, adoptada tras un pedido de la Fiscalía dentro de una investigación por presunto lavado de activos, dejó sin efecto la actividad política del movimiento cuando ya había realizado sus procesos de democracia interna y a pocos días del cierre de plazos para registrar alianzas. Ahora la gran interrogante es si Muñoz todavía puede ser candidato. Aunque no existe un pronunciamiento oficial del Consejo Nacional Electoral, tres especialistas consultados por La Hora coinciden en que el escenario es complejo, pero difieren sobre las posibilidades reales de Pavel Muñoz. La vía legal existe, pero las opciones son reducidas. El especialista en temas electorales, Alfredo Espinosa, explica que la suspensión del Movimiento Amigo dejó sin efecto todos los actos desarrollados por esa organización política, incluidos los procesos de democracia interna y la aceptación de precandidaturas. No obstante, considera que esto no significa que Muñoz haya perdido por completo la posibilidad de buscar la reelección. Sí puede participar en estas elecciones seccionales, aunque las posibilidades son mínimas, afirmó. 7 y 14, me avisan, por favor. 7 y 14 minutos. 7 y 14 minutos. Me avisa cuando estemos listos. Espinosa señala que una vez cerrado el plazo para registrar alianzas, el único camino que tendría Muñoz sería reemplazar a un precandidato que renuncie en otra organización política nacional, provincial o cantonal y ser incorporado como invitado. Sin embargo, advierte que esa posibilidad depende de varios factores. El primero es que algún precandidato decida renunciar a su postulación y el segundo, que los estatutos del movimiento político permitan incorporar candidatos invitados. Para el especialista, el principal interrogante es político. ¿Qué precandidato a la alcaldía de Quito va a renunciar para abrir ese espacio? Esa es la pregunta manifiesta. 7 de la mañana con 15 minutos. 7 de la mañana con 15 minutos. Me avisa cuando esté lista la nota de la Policía Nacional de la subzona El Oro acerca de los detenidos. Me avisa. Bueno, continuamos. Espinosa también advierte sobre un eventual efecto colateral que podría generar la suspensión del Movimiento Amigo a su criterio si la RC busca ubicar a sus candidatos en otras organizaciones políticas mediante reemplazos. Podría producirse una ola de renuncias de precandidatos que deberían ser vigiladas por los organismos de control. Añadió que este escenario no solo podría afectar la candidatura a la alcaldía de Quito, sino también la lista para concejalías y otras dignidades de elección popular, por lo que considera necesario que las autoridades electorales supervisen de cerca cualquier cambio que se produzca antes del cierre de las inscripciones. Por su parte, la abogada especialista en Derecho Electoral, Mónica Jaramillo, considera que la suspensión de Amigo no impide automáticamente que Muñoz pueda participar en los comicios. Explica que si el alcalde no se afilió formalmente a ese movimiento y únicamente fue invitado para participar en las primarias, podría reemplazar a un precandidato que renuncie en otra organización política antes del periodo oficial de inscripciones. Sin embargo, advierte que esa posibilidad no está exenta de riesgos. La Constitución y el Código de la Democracia establecen que las candidaturas deben surgir de procesos de democracia interna, por lo que un reemplazo posterior podría ser objeto de impugnaciones. Podría reemplazar a otro precandidato, pero eso estaría contraviniendo lo que señala el Código de la Democracia respecto de que las candidaturas deben provenir de procesos de democracia interna, señaló. Muy bien, Vamos a ver qué nos dice la policía de la subzona El Oro respecto a estos detenidos. Vamos con la nota.
1: Los detalles acerca de todo lo que ha sucedido el día de hoy en Santa Rosa sobre los hechos violentos.
2: Buenas noches. La Policía Nacional del Ecuador, continuando con sus estrategias operacionales denominadas 3D, orientadas a desorganizar, debilitar y desarticular las organizaciones delictivas. En el caso del Cantón Santa Rosa, se presentó a las 15 horas un evento de sicariato en el sector 29 de noviembre, cuando tres sujetos a bordo de una motocicleta habían ingresado a este lugar y habían realizado disparos con arma de fuego en contra de tres personas. Uno de ellos, identificado como alias Ángelo, integrante de la organización delictiva de Los Lobos y cercano colaborador de alias Farruco, que en horas de la mañana fue detenido por nuestro personal especializado en la UNACE en la ciudad de Guayaquil, junto a otros seis sujetos que estaban en procesos extorsivos aquí en Santa Rosa. Las otras dos personas que resultaron heridas son menores de edad, que tuvieron lesiones leves nada más y posterior a recibir la atención médica fueron dados de alta. ¿Cuál fue la circunstancia importante que quiero destacar? Nuestro personal policial preventivo se encontraba en las inmediaciones y al escuchar los disparos inmediatamente realizaron la persecución ininterrumpida de los causantes de este sicariato, logrando ubicarles en la calle Ítalo Espinosa y aprehender a dos de los tres responsables. Uno de ellos, una persona de 22 años de edad y el otro, un menor de 17 años. En su poder se encontraron dos armas de fuego, pistolas, la una marca Seonic y la otra marca Beretta 9 milímetros, además de munición y sus respectivos terminales móviles. Esto ratifica el compromiso de nuestro personal policial acantonado aquí en Santa Rosa para brindarle mejores niveles de seguridad a la ciudadanía en general y también ratifica nuestra eficacia y eficiencia en la lucha contra el crimen organizado. Solo el día de hoy nosotros logramos la aprehensión de 7 integrantes de Los Lobos de esta banda de extorsionadores. Y también se ha presentado el fallecimiento de este sujeto conocido como alias Ángelo, brazo derecho de Farruco. Por lo tanto, hay un debilitamiento de esta organización delictiva. Los causantes, el menor de edad, se ha identificado abiertamente como integrante de Los Choneros y el otro sicario ha manifestado que hace pocas semanas se presentó un atentado explosivo supuestamente organizado por alias Ángelo en contra de su persona y que pudo tener consecuencias con una de sus sobrinas, lo que motivó a que abandone la organización delictiva de Los Lobos y se pase a la organización delictiva de Los Choneros. Adicionalmente, en horas de la tarde, aproximadamente a las 16 horas, en la maternidad Ángela Loaiza, fueron entregados panfletos y se habla de la ubicación de un artefacto explosivo. Nuestro personal técnico del Grupo de Intervención y Rescate en este momento se encuentra realizando las labores de desactivación de dicho artefacto explosivo para continuar luego con las investigaciones. No tenemos hasta el momento una relación directa entre estos dos eventos, pero si se presentase en el futuro les sabremos informar.
3: Coronel, ¿qué importante es el trabajo que se ha realizado precisamente en las últimas horas en este cantón, donde se trabaja de manera operativa con los distintos jefes de los distritos?
2: Yo quiero presentar una pública felicitación al señor Teniente Coronel Luis Ares, quien hace pocas semanas se hizo cargo de este distrito muy importante para la provincia del Oro. Él está liderando de una forma muy efectiva al personal policial y también resaltar y destacar el compromiso de nuestro personal policial, donde inclusive una oficial, es decir, una mujer, que ha abrazado esta profesión, participó en el operativo directo de la captura de los dos sicarios. Recibirán ellos el reconocimiento que corresponde, pero yo estoy muy orgulloso de liderarlos, muy satisfecho también por estos resultados, lo que garantiza el compromiso de nuestro personal policial.
1: Coronel, uno de los dos detenidos sería el que atentó contra el que acabó con la vida de alias Ángelo.
2: Así es, nosotros lo vamos a poner a los dos a disposición de las autoridades judiciales, ya les corresponde a la Fiscalía General del Estado el determinar los grados de responsabilidad y a los jueces el juzgarlos, pero nosotros como Policía Nacional hemos cumplido, hemos aprehendido en flagrancia a estos dos sujetos responsables del hecho de sangre.
3: Coronel, ¿cuál es la participación del menor de 17 años?
2: También estuvieron armados, los dos sujetos fueron sorprendidos en posesión de armas de fuego, tanto con la marca Beretta como con la marca Seonic.
4: De todos modos hay una alerta acá, coronel, porque es una guerra que se está librando también en el Cantón Santa Rosa como en otros cantones, ¿no?
2: Lo que habíamos alertado, recordemos que existe en el país, en Ecuador, tenemos la influencia de dos ejes claramente identificados: el cartel de Sinaloa, que buscó aliados en Colombia con las disidencias de la FARC en el sector del Nariño colombiano, con droga que ingresa fundamentalmente por la frontera norte y que en el país es custodiada por la organización delictiva de los Choneros, buscando puertos de salida entre las provincias de Manabí y Esmeraldas. El otro eje se formó una vez apresado alias Chapo, se dio este debilitamiento del cartel de Sinaloa y lo aprovechó el cartel Jalisco Nueva Generación, liderado por alias Mencho. Ellos buscaron aliados en Colombia y lo encontraron con el ELN y los comandos de la frontera, fundamentalmente, además de otros grupos menores, en lo que se denomina el Putumayo colombiano. Esta droga que se produce en ese país busca también ingresar a nuestro país, se traslada por la capital, por Santo Domingo, y llega finalmente a la provincia del Oro para buscar salir por nuestros puertos y los de la provincia del Guayas. Este tramo es fundamentalmente custodiado por la organización delictiva de los Lobos. En la provincia del Oro, a partir del año 2023, ustedes tienen conocimiento que se dio una fragmentación en la organización delictiva de los Lobos con la disidencia formada por alias Saoco, Edison Delgado, y Agdón Valencia, alias Boxeador, que se separaron de la facción original liderada por Carlos Leones, alias Calaca. En virtud de ello, constantemente se ve este enfrentamiento. En las últimas semanas ha trascendido una información no corroborada de una supuesta alianza entre los Choneros y los Saobox para atacar a los Lobos. Lo que hemos presenciado el día de hoy es claramente un enfrentamiento entre los Choneros, el menor de edad, así lo ha reconocido su participación en este grupo delictivo, y el mayor de edad también, que recientemente se ha involucrado en este GDO. Entonces tenemos claramente un enfrentamiento entre los Choneros con los Lobos.
1: Muchas gracias.
0: Muy bien, ahí estaban las declaraciones del jefe de la subzona, El Oro, sobre los aprehendidos por este hecho violento. 7:24 a.m, elecciones 2026, 23 asambleístas dejarían la asamblea para buscar alcaldías y prefecturas. Ya vamos a ir más adelante con eso, pero primero, ¿quién es Lisbeth Estrada? Vamos a conocerla un poco con la nota de Vistazo. Continúa la búsqueda de Lisbeth Estela Bunshi Muñoz, de 29 años, quien desapareció en el río Machangara de Quito. La joven habría sido empujada, dice, por un sujeto, según versiones preliminares de personas que estaban en la quebrada. Familiares de la víctima han comentado que Lisbeth salió de su casa ubicada en el Valle de los Chillos la tarde del pasado sábado 18 de julio para encontrarse con su novio y un grupo de amigos. Pero lo que sucedió después aún es un misterio. Versiones preliminares indican que aparentemente la mujer peleó con su pareja y luego se quedó con un amigo. El domingo 19 de julio la joven ingresó a una quebrada del río Machangara junto al sujeto identificado como Cristian Gonzalo B.L. a través de una de las cercas rotas que hay en el lugar, según captó una cámara de seguridad. Un indigente que estaba en el sitio contó que presenció una discusión entre Lisbeth y el hombre. Yo vi cuando ese señor le gritaba e insultaba que le iba a matar. Ella gritaba, pedía ayuda, pero a veces uno no le presta atención porque no se puede meter en esas cosas, mencionó el habitante de la calle. Posteriormente, el supuesto amigo habría empujado a la mujer al río y él subió a un costado de la quebrada a seguir llorando. Desde entonces, las autoridades mantienen una intensa búsqueda para hallar a Lisbeth. Por el momento, lo único que se ha encontrado es un zapato de la víctima. ¿Quién es Lisbeth Bunshi? Nació el 12 de mayo de 1997, por lo que actualmente cuenta con 29 años. Sus características físicas son ojos color café, cabello claro y estatura de 1,55. Madre de un niño de 9 años, además Lisbeth se dedicaba a cuidar a su madre, discapacitada, también es estilista y profesional. A través de redes sociales, varias amigas de la joven han publicado mensajes pidiendo justicia y que el caso no quede en la impunidad. La fiscalía anunció que formulará cargos contra Cristian Gonzalo B.L. como principal implicado del presunto delito de desaparición involuntaria. La orden de detención en su contra fue ejecutada la madrugada de hoy, con base en los indicios recabados por la Fiscalía Especializada en Personas Desaparecidas. De hecho, la familia Elizet había pedido que el sujeto no fuera liberado, ya que su versión tenía contradicciones. Además, Norma Bunshi, hermana de la víctima, señala que tres personas que estaban en la quebrada coinciden en que el hombre habría empujado a la joven al río Machangara. La audiencia de formulación de cargos está prevista para la noche de este martes, mientras que los trabajos de búsqueda seguirán mañana miércoles. Terrible, ¿eh? Aparentemente el asunto es pasional. Es obvio porque dice que ha discutido con el novio y se ha quedado con un amigo. Entonces, a lo mejor ese no era amigo. Y el que dicen novio era el ex. Por ahí parece ser la cosa. Pero en todo caso, nada justifica un hecho de esa índole. Nada, nada, nada. Nada. Incluyendo la infidelidad. En caso de que lo viera, no digo que la haya habido, pero nada. Simplemente un hombre tiene que hacerse a un lado y hasta ahí llegó esa relación y punto. 7:27. 7:27. Hasta ahí llega y se acabó. Y no hay que discutir. Ni desgastarse por algo que no va. Ecuador y Canadá suscribirán el próximo 24 de julio el Tratado de Libre Comercio. Avanzó este martes el viceministro ecuatoriano de Promoción de Exportaciones e Inversiones, Roger Crespo. El viernes 24 de julio en Canadá se realizará la firma del Tratado de Libre Comercio entre Ecuador y Canadá. Un hito importante para las relaciones comerciales y bilaterales con este socio estratégico, dijo durante un evento de suscripción de una iniciativa con la que Ecuador y Canadá apoyarán a pequeñas y medianas empresas exportadoras lideradas por mujeres. Qué bueno, ¿eh? Crespo agregó que Canadá representa un mercado clave para la oferta exportable de Ecuador y se mostró convencido de que iniciativas como la mencionada permitirán que más empresas lideradas por mujeres fortalezcan su competitividad, amplíen su presencia internacional y generen mayor valor agregado para el país. El viceministro no ofreció pormenores sobre la suscripción del Tratado de Libre Comercio, mientras que una fuente del Ministerio del Ramo dijo a EFE que en el transcurso de la semana podrían tener más detalles. El 24 de mayo del 2025, Ecuador y Canadá suscribieron una declaración conjunta para acelerar la firma de un TLC en el marco de la visita de varias delegaciones internacionales que asistieron en Quito a la investidura de Daniel Noboa, quien gobernará hasta 2029. 7:29.
5: 7:29 en el panorama informativo en los 106.3. Ayúdeme con la fanfarria. Vamos con la fanfarria, señoras y señores. Hoy está de Happy Birthday, hoy está de cumpleaños nuestro buen amigo, este gran empresario exitoso, actual presidente de Autoridad

0: Feliz cumpleaños, ingeniero Jimmy Blasio Ochoa. Y que viva el cumpleañero. Que viva el cumpleañero, señoras y señores. Y los saludos a la Cámara de Comercio. Por parte del directorio de la Cámara de Comercio, te deseamos feliz cumpleaños. Le dicen a Jimmy Blasio, oiga, feliz cumpleaños como cadena nacional, como cadena nacional. La Corporación Blasio también pues le envía los saludos de cumpleaños. Sí, feliz cumpleaños también. Le envían la Autoridad Portuaria de Puerto Bolívar también. Su mami siempre ahí. Su mami siempre allí. Y es lo más importante. Sé que su papi desde el cielo también le envía un saludo de Happy Verde Ingeniero. Vamos a ir a la pauta comercial. Ya volvemos con el asambleísta Andrés Castillo por ADN. Andrés Castillo en vivo y en directo vía telemática. Andrés Castillo estará con nosotros en una entrevista exclusiva, en una entrevista importante. Ya volvemos después de la pauta.
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3: Muy bien, ya tenemos las 7:36. 7:36. Feliz cumpleaños para Jimmy Blasio Ochoa, el presidente de Autoridad Portuaria de Puerto Bolívar, ex gobernador de la provincia de Loros. Feliz cumpleaños, ingeniero Jimmy, un gran elemento de ADN, un gran baluarte, don Jimmy Blasio Ochoa. Ya estamos en línea, ya estamos con este gran asambleísta, este hombre también que viene luchando contra la corrupción y haciendo un buen trabajo. Bienvenido, asambleísta Andrés Castillo, buenos días.
4: Estar acá, es un gusto para mí poderles saludar, que tengan un bonito día de trabajo y un saludo a su audiencia.
3: Chuto ya se ha puesto, yo pensaba que se había puesto la del coronel del ejército.
4: No, una chompita verde nomás me puse verde para el frío, digamos, porque en Quito amanece siempre friecito.
3: Sí supo, asambleísta, que está detenido el alcalde de Machala, ¿no?
4: Ah, ¿qué me cree, vea, que yo no prendo la tele?
3: Para usted y para el pueblo, ¿se hizo justicia, pregunto?
4: Definitivamente, mire, qué difícil pregunta me acaba de poner, porque ya saldrán los típicos de toda la vida decir que no se le está respetando la presunción de inocencia al señor Darío Macas, y que todos los ciudadanos tienen derecho a la presunción de inocencia y que es un perseguido político. Pero lo de Macas no es de ahora ni de ayer. De Macas ha venido siendo ya desde hace algún tiempo. Usted conoce, yo he tenido cercanía con la ciudad de Machala y con la provincia de Loro, entre otras cosas por mi trabajo, y siempre vi escándalos del señor Macas, ¿no? El mercado aquel que fue a hacer ahí mal hecho, el tema del agua con arsénico, ahora los problemas de la empresa fantasma, el tema de la seguridad. Hace unos meses atrás estuvo la Asamblea Nacional, allá y tuvo la oportunidad
3: de participar del mismo. Es que el problema también son los departamentos, por ejemplo, el departamento de comunicación sería bueno intervenirlo, pero ya.
4: Mira, uno, ¿qué más quisiera yo, Washington? ¿Qué más quisiera yo, hermano? Pero estamos con tal sensibilidad que resulta ser que cuando se interviene y se entra con fuerza, le salen a decir que son perseguidos políticos, le salen a decir que les están proscribiendo para que no se les deje participar en el próximo proceso electoral. Entonces delincan nomás, entonces hagan nomás lo que quieran, porque como son alcaldes y quieren reelegirse y la gente necesita a alguien por quien votar. Es decir, lo del señor Macas ha sido impresentable, ¿no? Entonces habrá que entrar a donde tenga que entrar, pero eso ya es función de la fiscalía. Es decir, no nos corresponde a nosotros como asambleístas entrar mucho más en torno a eso. Pero ahorita yo le hablo como ciudadano y como alguien que conoce de la historia de Machala, al menos en la historia reciente, y yo no he visto alcalde de las condiciones.
3: Y le cuento que no tenemos agua en Machala, no tenemos agua, estamos sin agua, en pleno siglo XXI, asambleísta. Qué tristeza. Imagínese
4: usted cómo estará de mal administrada la ciudad, que una de las cosas fundamentales que tiene que dar como servicio un municipio no se tiene, y cuando se tiene con arsénico.
3: Para rematar.
4: Rematar. Bueno, yo espero que la justicia actúe como tiene que actuar, con la velocidad con la que tiene que actuar, con la rigurosidad con la que tiene que actuar. Seguramente, y por supuesto, todos tienen derecho a la defensa, todos tienen derecho a la presunción de inocencia, pero aquí está clarito, pues es decir, lo que ha pasado con el municipio de Machala durante la administración del señor Macas ha sido terrible. Yo espero que la justicia actúe como tiene que hacer.
3: Muy bien, y vamos con el tema de Segura EP. ¿Cómo estamos con esto, asambleísta?
4: Bueno, este es un proceso que ha ido dando pasos a partir de las mismas versiones que se han ido recogiendo durante el proceso de investigación. Hace 3 semanas más o menos, yo consideré oportuno, y perdón que hable en primera persona, pero resulta así, yo consideré oportuno que se lleve adelante un proceso de fiscalización del caso Segura EP. E hice un cambio del orden del día en el pleno de la Asamblea para que el pleno disponga a la Comisión de Seguridad, de la cual yo pertenezco y soy su vicepresidente, la investigación de esto, porque la seguridad no puede estar dividida en municipio y gobierno central. La seguridad es seguridad, es un valor, es un principio fundamental, es un derecho humano, si se quiere. Los ciudadanos, para poder vivir, para poder trabajar, para poder distraerse, para poder hacer cualquier actividad, requieren de seguridad. Había el audio este en donde estaba el economista Correa, el señor Ronnie Aleaga, el señor Freddy Carrión, la señora Suad Mansur, el señor... La señora Priscila Schettini, el señor Juan Andrés González y unos 2 o 3 X de la revolución, en donde hablaban con el teniente Regel y le decían: oiga, las cámaras ya están apuntando a donde tienen que apuntar, y tú, Juan Andrés, ya hablaste con tus asesores para que se investigue en fiscalía cómo va el asunto, y tú nos puedes activar la Comisión de Garantías Constitucionales para que esto se difumine mejor, para que esto se amplíe mejor en la opinión pública. Entonces, a partir de ese odio, yo creí conveniente que había que investigar, porque esas cámaras son del pueblo de Guayaquil y sirven para la seguridad de ellos. Entonces, a partir de eso, comenzó el proceso de investigación, vino el ministro del Interior, con el conocimiento que tiene en torno a todo lo que ha pasado en Segura EP debido al allanamiento, se supo de la Sala Espejo. La Sala Espejo fue autorizada por el señor Cornejo. El señor Cornejo lo trabajaba a través de un señor Aski, ellos 2 funcionarios municipales autorizados por el ministro, no por el ministro, autorizados por el alcalde de Guayaquil, Aquiles Álvarez, trabajan con Telconet. Telconet es la empresa que les brinda las cámaras, ellos son los que ubican las cámaras, y estamos en ese punto. Ya vamos a seguir con la Radio Pichincha, ya vamos a seguir con lo que ha pasado en la Asamblea. Y este proceso de fiscalización tiene 60 días para presentar su informe final. Si es que todas las semanas tenemos novedades en torno al asunto, y el estado de hoy es que tenemos bastantes más involucrados, por supuesto, pero convocaremos a todos los demás, y una vez que...
3: Y dicen eso, que todos son honestos.
4: Levantaremos nuestro informe.
3: Dicen que todos son honestos. Imagínate.
4: El camino al infierno está empedrado de buenas intenciones. Bueno.
3: Se molestan algunos porque usted pelea, porque usted lucha para que se acabe esta vaina. ¿Y por qué se le calientan a usted? Yo no entiendo.
4: Porque se ha de ser feo, pues, que a uno le estén enrostrando todo el tiempo las cosas que hace.
3: Oiga, asambleísta, ¿qué pasó? Oiga, asambleísta, cambiando un poquito de colegio acá en confianza. A ver, ¿qué pasó con su candidatura? ¿Había una candidatura? ¿Se pretendía hacer una candidatura? ¿Usted hubiese sido un buen elemento como candidato?
4: Sí, pero yo soy un tipo profundamente disciplinado y que entiende que un proyecto político no puede ser una carrera meteórica, así, pucha, ya un año de asambleísta y vaya de alcalde y después otra cosa. Si bien es cierto, uno tiene que profesionalizar la política, pero parte de la profesionalización de la política implica también entender los tiempos que se tiene para cada cosa. Mi nombre, hace un año y un poquito más, era relativamente conocido por la opinión pública, etcétera, pero no era, pues, un nombre descollante. Ahora la gente reconoce en mí un cierto trabajo, que modestamente lo hago todos los días con todo el amor por mi país y por la gente, y la gente pensó que yo podía ser una buena opción. Pero, ¿y en la Asamblea? Y luego, si es que yo me iba de candidato, ¿qué iba a pasar con todos estos que viven todo el tiempo haciendo o pretendiendo hacer lo que les da la gana? Me refiero al correísmo, ¿no? Felizmente hay cierto prestigio dentro de la Asamblea, les conozco los muertos que tienen en el closet, entonces eso sirve como un dique de contención para que esta gente no pretenda someter al proyecto político que nosotros estamos conduciendo, ni pretenda someter a lo que ellos quieran el debate en la Asamblea. Por supuesto que hay muchos más compañeros, por supuesto que hay otros asambleístas que también hacen un trabajo de primer nivel, pero cuando conversamos a la interna de la organización, consideramos oportuno que mi trabajo aportaba más en la Asamblea por ahora que en el municipio. Ya más adelante veremos. porque es uno de los objetivos que yo me he planteado en la vida, servir a mi ciudad. Por ahora, con paciencia lo esperamos y disciplinadamente seguimos haciendo el trabajo que nos corresponde dentro de la Asamblea Nacional.
3: Muy bien, 7:46 minutos, el presi Noboa combatiendo la inseguridad, haciendo un buen trabajo, viene hoy, ya mismo está por aquí ya en Machala del Oro con inaugurando obras, se está haciendo trabajo, se está haciendo cosas positivas por el Ecuador, mi querido asambleísta.
4: Sí, sí, sí, nosotros estamos conscientes de aquello y por eso, como dicen los argentinos, le seguimos bancando al presidente. Nosotros le vamos a apoyar siempre. Yo personalmente estoy convencido de que estamos por el camino correcto, y las obras vienen y el trabajo está, y los esfuerzos de diarios que hacemos todos tienen resultados ya tangibles. Tendrán muchos más, sin duda alguna. ¿Sabe dónde está la diferencia? La diferencia es que tenemos un presidente que hace más de lo que habla. Estuvimos acostumbrados a un gobierno que todos los sábados hablaba 3, 4, 5 horas de tonterías y la gente creía que era rendición de cuentas permanente, cuando era campaña política infinita en favor de que destapaban un caño y hacían propaganda. No por esto quiero decir que no se hicieron obras en ese gobierno, por supuesto que sí, la inmensa mayoría, si no todas, con sobreprecio o con chanchullo de por medio. Pero ahora tenemos un presidente ponderado, un presidente prudente, un presidente que dice lo que tiene que decir, pero hace lo que tiene que hacer. Y nosotros desde la Asamblea respaldamos ese trabajo haciendo las leyes que faciliten cualquier tipo de actividad del proyecto, y eso la gente lo irá sintiendo también ya con más fuerza en la medida que va pasando el tiempo.
3: Muy bien, muy bien. ¿Alguna pregunta, Lucho Riascos, para el asambleísta?
5: Asambleísta, ¿qué tal? Muy buenos días. Le saluda Luis Riascos. Asambleísta, bueno, regresando al tema de Segura EP, queda claro que hay indicios de que se ha estado utilizando recursos que serían para la seguridad ciudadana, más bien para el tema de la delincuencia. Pero usted mencionó algo también, hubo otro tema, me parece que dijo Radio Pichincha.
4: Sí. Sí, es que, mire Luis, ahí hay una concurrencia de delitos. Es decir, suena fuerte lo que voy a decir, pero yo sí cada día me convenzo más que estamos frente a un clarísimo caso de delincuencia organizada. Es decir, se han cometido varios delitos por un grupo que orquestadamente los cometía, y le voy a citar 2, 3, para no alargarnos mucho en la conversación. Que el señor economista Correa, por ejemplo, le disponga al señor Rengel en ese audio que las cámaras de seguridad apunten a determinada casa, estamos hablando de espionaje. Que el señor Correa le disponga al señor Juan Andrés González que utilice sus asesores jurídicos para investigar el proceso y para que hagan todo el lobbying en torno al tema, estamos hablando de peculado. ¿Por qué estamos hablando de peculado? Porque el señor Juan Andrés González es calzón y persona, pues él no es que tiene empleados a su bolsillo que trabajan. Son asesores que la Asamblea Nacional entrega a él para que pueda trabajar. Es decir, asesores pagados por usted, por Washington, por mí, por las personas que nos están escuchando. Por lo tanto, tú no puedes distraer a tus asesores haciendo trabajo político para el economista Correa, ¿no? Existe mal uso de recursos públicos, ¿no? Quizás especulado también en el tema cuando el economista Correa le dice a un X que está ahí, que es el community manager de la revolución, oye, actívame la radio Pichincha para que hagan las entrevistas, porque esa es nuestra. ¿Nuestra? ¿En serio? La radio Pichincha no es de ellos, la radio Pichincha.
3: ¿Cuándo la compraron? ¿Qué la compraron Pichincha? Ellos. ¿Ah? La compraron, ¿perdone? La compraron ellos.
4: Claro, pues es como que digan, claro, ellos pusieron la frecuencia, ellos participaron en el concurso, ellos la mantienen para que digan que es nuestro.
3: Y no, después, señor, ¿por no qué les da duro usted? ¿Por qué les da? Sí.
4: Ya, entonces, hermano querido, váyanse a otro lado. Esas cosas no podemos permitir, ellos estaban acostumbrados a utilizar los recursos públicos para sus fines privados. Y esta vez se equivocaron, esta vez no les vamos a dejar pasar Así digan que se les persigue, que es una lesión contra la democracia, decía un asambleísta ayer en el debate que estábamos sosteniendo con respecto al informe del presidente de la República. Lesión a la democracia, el exigir que cumplan las normas, el exigir que no abusen de los recursos públicos. Bueno, como les digo vulgarmente, vayan a bañarse.
5: Muy bien, muy bien, asambleísta. Tiene toda la razón. Y es cierto, bueno, coincidentemente está también el tema de que se vienen las seccionales y tal vez de aquello se cobijan algunos para insinuar que es persecución política, cuando es cierto también que la lucha anticorrupción no tiene fecha ni horario.
4: Mire, ellos son perseguidos políticos con proceso electoral cercano o sin proceso electoral cercano. Si no, pregúntenle al señor Glass. Pues. El señor Glass tiene sentencia ejecutoriada por el caso Odebrecht y es un perseguido político. La señora María de los Ángeles Duarte tiene sentencia ejecutoriada por el caso Odebrecht y fugó en la cajuela de un carro de la Embajada de Argentina, trepada en un carro de la Embajada de Venezuela, y no se sabe si es que está en la Argentina o en Venezuela, pero es una perseguida política. El señor Macas es un perseguido político. El señor Vico Villacís, que forma parte de una red de lavado de activos en Esmeraldas, está siendo investigado por ese delito, pero se declara perseguido político. El señor Aquiles Álvarez está llevando adelante un proceso, no por su actuar en el municipio siquiera, y eso es lo lamentable, ¿no? Porque, por último, digamos, perseguido político por hacer una obra que no les gustó y que le incrementa a él la imagen pública, y por eso le están persiguiendo. Te están persiguiendo por un presunto delito de tráfico de combustibles, un negocio privado de él y de sus hermanos. Es decir, si es que llegas, Mujica, que yo tengo que reconocer que hay gente de izquierda que puede ser valorable, al menos en lo que dicen, más allá de lo que hacen, pero él decía, si es que a ti te gusta mucho la plata, no te hagas político, hazte empresario. Y si es que a ti te gusta mucho el servicio, no te hagas empresario, hazte político. ¿No es cierto? Esta gente confunde todo con todo, mezcla todo con todo. Sus negocios privados, truchos, mal hechos, y que adicionalmente presumiblemente tienen delitos de por medio, quieren hacer creer a la ciudadanía que forma parte de su accionar político y que por eso les están persiguiendo políticamente. Si cumplen las normas, si hacen lo que tienen que hacer, nadie les va a perseguir. Absolutamente nadie. Más bien la gente les va a reelegir.
5: Muy bien. Muy bien. 7:53. Gracias, asambleísta. De mi parte, gracias.
3: Muy bien, muy bien. Ya tenemos las 7:53 ya para ir culminando. Ya habrá una oportunidad que venga una vez más o nuevamente a Machala para tenerlo acá en la cabina, presencialmente, tomarnos un café. Un café, bueno, acá
4: pero nos gusta. Con bolón, pero con bolón. Claro, pero con bolón.
3: Claro, pero claro. Eso de ley. Y verá que tomamos el café sin azúcar, pero no sé ustedes, pero acá tomamos
4: chupas. Ya, no, sí, el de la mañana es sin azúcar. Y el de más tardecito, ya, como se come con alguna cosita, hay que poner azúcar.
3: Ya, le tranca azúcar. Siempre va a ser un placer entrevistarlo, asambleísta. Muchísimas
4: para
3: gracias.
4: Mí estar aquí. Les agradezco mucho por invitarme, que tengan un gran día.
3: Muchas gracias. Ya tenemos exactamente las 7:54, estamos acá con nuestro amigo Alvarito, el propietario de Mister Hornado, ¿sí? 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
3: Muy bien. 7:57 a.m, entonces nos escriben. Sí, lo que pasa es que tuvimos inconveniente con el WhatsApp, el teléfono, pero estábamos dando el otro número, pero nos escriben y nos llaman también por las redes sociales. Por acá también pueden escribirnos tranquilamente. Saludos al gobernador. Ayer conversábamos con él también para poderlo entrevistar al gobernador. Ya estamos coordinando con él. Muy amable siempre el gobernador, buena persona también, don Jenner Franco Barriga. 7:57 a.m, así que no te olvides de Mr. Hornado, hoy estamos de promo, así que puedes disfrutar de Mr. Hornado, nada más y nada menos, por acá encaman cosas del press y todo, ¿no? Yo siempre respeto a nuestra gente, respeto mucho, pero voy a repetir, el presidente Noboa está que lucha contra el terrorismo, está que lucha contra muchas cosas, y eso es digno de aplaudir. Yo eso sí siempre lo voy a decir. 7:58 a.m.
5: 7:58.
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3: a enseñar.
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3: Sí, señor. Ya tenemos las 7:59 a.m, 7:59 a.m. en el panorama informativo, el noticiario de los orenses. Nos vamos, estamos culminando. A nombre de José Ignacio Fernández, Luis, el profe Reascos, quien les habla, Washington Barrosuela Pineda, hoy con la visita acá de nuestro buen amigo Alvarito de Mr. Hornado, una tradición, una delicia de la tradición en Machala. Bendiciones y que la pasen espectacular. Ese viene Darwin Castillo. 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Bendiciones, que buen la día. Pasen espectacular.
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0: Banda La Perroso. Suéltala, Perroso, suéltala, Perroso. Buenos días, ¿cómo amanece mi gente bonita? ¿Cómo está nuestra gente? Nuestra audiencia que siempre está en sintonía de Coqueta 106.3, otra vez con ustedes, como siempre. Gracias a Dios por acá, este, su amigo y servidor Darwin Castillo con Perroso, el más perroso de todos. El más perroso de todos.
1: El único diciendo
2: que no necesita licencia para mi clase.
0: Ah, ya, muy bien, recordando ahí, ¿no? Recordando que no necesita licencia, dice, ¿ah? Ya te voy a ver emproblemado, Perroso. No necesita licencia, ya te voy a ver emproblemado.
3: ¿En serio?
0: Con la asociación de DJ en la ciudad de Machala y a nivel nacional, ¿ah? Ya te voy a ver emproblemado. Bueno, ahí está el abogado Joel que le puede defender rapidito. 839. Ahí está la Coqueta también que le puede defender rapidito a DJ Perroso. Por ello dice que, ¿ah? Que no necesita licencia.
3: Tan linda ella.
0: Ah, ya, sí, la Coqueta. La Coqueta, tan linda, está hermosísima. Ahora que ha cumplido sus 5 años, 8 con 39. Bienvenidas a este miércoles con sabor a miércoles, con olor a miércoles, ¿eh? No puede ser de otra manera, no puede ser de otra manera porque estamos miércoles 22 de julio. Hasta las 10:30, hasta las 10:30. Ponte pilas, aquí estamos empezando nuestra programación. Súbele, si está muy bajito. Bájele, si está muy altito el volumen, a eso me refiero, ¿no? 8:40.

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1: Bueno, y le gustó, ¿eh? Le gustó, le gustó, le gustó, ¿eh? Le gustó, Perroso. Le gustó al DJ, le gustó, ¿eh? 8:46, que le trae recuerdos también con el grupo Deseo, ¿sí? Sonando esta canción, que es un clásico en tantas agrupaciones de nuestro lindo Ecuador. Aún se acuerda, ¿eh? Aún se acuerda del grupo Deseo. ¿Qué es lo que más se acuerda del grupo Deseo? ¿Eh? El bailecito, el movimiento de cadera, su música, ya, su voz, la voz de cada una de ellas. Que son bonitas, ya, también. Ya le dije. Tiene linda sonrisa también, ¿eh? Linda sonrisa, ¿qué más? A ver, ¿qué más? Pero dígame todo. No guarde, por favor, Perroso. 8:47 minutos. Y sigue con esta mañana sensacional de Radio Coqueta 106.3, la mundialista, la de los 5 años, la coquetona 106.3, la frecuencia que te acompaña. 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
1: La tecnocumbia, la rica cumbia nuestra, la cumbia criolla sonando. Sonando. 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

0: No pasa nada, tranquilo, no pasa nada, no pasa nada negativo. Y si pasa algo, pues pasa cosas positivas. Es que si no pasa, no pasa. Y si pasa, pasa. ¿Ah? Salsealo, varón, salsealo. Mi señorita bonita por acá sintonizando la radio. Patricia Zambrano, gracias Patricia por la sintonía. Darwin Macas, Tocallito, ¿qué tal? Buenos días, Tocallito. Manuel Remache también sintonizando 106.3 FM. Isauro Bajonero. Isauro, no está bajoneado, Isauro. No, está pues arriba ese ánimo. Vladimir Barrios, me preguntan cuándo retomo las transmisiones de TikTok. Muy pronto, muy pronto, muy pronto. Muy pronto, señor director, póngase pilas, señor director. Si están puestas las pilas, ya. Bueno, entonces consígase otras pilas, que esas parece que están ya agotaditas. 8:58 minutos en Panadería y Pastelería Delicias Steven. 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
0: 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Desde ya yo pongo el chocolate, ¿eh? Yo pongo el chocolate. Vamos a la pauta publicitaria, volveremos. No me la cambies a la coqueta, no la cambies a ella, la 106.3.
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0: Este perroso que está en todas. Dale, perroso, dale, dale. Dale, dale. Eso es, perroso. ¿Cómo se lo escucha, perroso? Acá en las mezclas. Póngale, póngale buena musiquita a nuestra gente. 9:28 minutos. Saludo al personal de Trofeo Zigzag que están escuchando la radio. Don José Luis y todo su personal. Todos sus muchachos, toda la gente por allá. Camellando. A ver, ¿quiere decir algo? Ay, ay, ay. Así, de esa manera. ¡Ah, caramba, perroso! Estén todas, perroso, ¿eh? ¡Uy, uy, uy, perroso! En sintonía de la radio, toda nuestra gente por allá en Arenillas. Gracias, Arenillas, ya, perroso, tranquilo, cuidado. Hágale vuelta, perrosito. Ahí está, perroso. Nuestro DJ.
1: El único DJ que no necesita licencia para mezclar.
0: Te vas a meter en problemas con los agremiados. En Machala, los DJ, te vas a meter en problemas. 9:29 minutos. Es Coqueta, la que te acompaña, la de los 5 años, la mundialista.

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Está linda, está hermosa ella, La Coqueta 106.3, La Coqueta FM 106.3, la que te acompaña, la que siempre te mueve, la que te acompaña, la que está siempre contigo en esos momentos súper, pero súper, súper, súper, súper, súper especialísimo, Coqueta Radio. 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
1: La señal que te motiva, la señal que está de moda, 9:44 minutos. En este miércoles 22 de julio 2026, Radio Coqueta te acompaña. ¿Qué día para miércoles, ah? ¿Qué día para miércoles? No puede ser de otra manera, no puede ser de otra forma, como digo. Si es miércoles, es miércoles. Claro que usted puede decir, es miércoles, pero da esa sensación de un buen sábado, de un buen feriado, ¿sí o no? Escuchando la radio, eso puede pasar, ¿ah? Eso puede pasar. Solo póngale emoción a la vida, nada más. Póngale sabor a la vida. 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A todos por allá sintonizando Radio Coqueta 106.3, la frecuencia que te mueve más de una vez.

Fernando Ochoa, ¿por dónde anda Fernandito? En sintonía, a ver, por el sector de Torata, vía Piñas, Piñas Machala, Piñas, Piñas Machala, Machala Piñas, por allá sintonizando la radio, por lugares con fuerza, por otros lugares ya se pierde un poco la señal, pero nos pueden sintonizar por nuestra aplicación, la aplicación de internet. Saludos. Dice por acá Fernando, saludos, Bombón, muchas gracias, mi hermano del alma, muchas gracias. Y la con la transmisión de fútbol, ¿eh? Orense para este próximo, creo que es mañana ya. Voy a revisar por acá, voy a revisar, creo que es mañana. Que es de cierto que se lo va a contratar a Castillito, dice a Castillito, al jugador. No creo. No creo. 9:48.

Castillo. Al ex jugador sería, ¿no? Al ex jugador. Como técnico. Bueno, vamos a ver. Hola, mi pana Darwin, sintonizando la radio. Me dice por acá, en el guabo, sintonizando. María Lourdes, gracias María Lourdes, sintonizando Radio Coqueta 106.3. Gracias María. Jimmy Hidalgo, mi pana Jimmy. Vladimir Zambrano, el Vladi también. Hablando de Vladimir, también un buen amigo en pasaje. Vladimir Vázquez, DJ. Saludos, mi hermanito del alma. Jorge Valverde, también sintonizando, mi gran amigo Jorgito, muchas gracias. José López. Ya estaremos con las transmisiones de TikTok. Muy pronto.

A ver qué me dice por acá, a ver qué me dice. Mire, por favor, la información. La cuestión deportiva, nuestro fútbol cholito. A ver, Rubén, mi pana Rubén. Ya lo vi el dato, dice mi pana Rubén. Sí, sí, es para mañana contra el Aucas. Gracias, Rubén. Contra el Aucas, dice 4 de la tarde. Muchas gracias, Rubén. Y por si acaso, a ver, por acá me dice Rubencito, y por si acaso, mi Emelé del alma juega también mañana contra Musurruna, 7 de la noche. Gracias, Rubén. Está en todas, Rubén, ¿eh? Está en todas. Ya, pues, Rubén, mándate toda la información, pues, de una, Rubén. Mándate toda la información, pues, mándate toda la información, ¿eh? Manda.

Ya mi pana Darwin y le mando. Ya, muchas gracias. Ya llegó la información, Rubén. Muchas gracias, Rubén. Chévere, Rubén. Estén todas, mi panita. Estén toditas, ¿verdad? Hoy, Macará Deportivo Cuenca, 2 de la tarde, ¿ya? Independiente Técnico Universitario. Y también hoy, 16 horas 30, Manta Liga de Quito. También hoy, 7 de la noche. A ver, Leones del Norte, ya sería mañana, contra Guayaquil City, 16 horas 30. Orense, también para mañana, 16 horas 30. Emelec Muchurruna, 7 de la noche. Estamos revisando ya todo, de una, Mariluna, todo. Y justamente Emelec cierra prácticamente la fecha, ¿no? Fecha 21. Ya, fecha 21. Emelec sí cierra la jornada. Cierra la jornada, señoras y señores. 7 de la noche. Esto está con todo, ¿eh? Esto está con todo. Dale, dale, dale para ponerse a punto caramelo. Por lo que, como se jugaron los encuentros del Mundial, una ligera para. Esto es dale, dale, dale, ¿eh? Para el fin de semana, ya el día sábado. El día sábado empieza ya la jornada 22. La jornada 21, rápido, ¿no? De una. Pim, pim, pim, pim, pim, pirulín, pim, pao. De una, de una, de una.

0: Ay, sí.
1: Ahora, bachatita. Bachatealo. Bachatealo, claro. Coqueta.
2: Ay, qué rico.
1: Bachatealo, coqueta.
0: Qué linda ella.
1: Linda, hermosa ella. Suéltala, perroso.

0: abrazo con un cariño sincero va de parte de Caína, pues para usted, caballero, que mi Dios me lo bendiga, siempre tenga lo primero, para que seas exitoso por toditos los linderos.
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0: Dilo perroso, dilo perroso. Dilo perroso, dilo perroso, dilo perroso. Dímelo mezclando. Dígamelo mezclando, perroso, por favor. Uy, pero sí dígale, pero sí dígale. Uy, ¿ah?
1: ¡Aló!
0: No, pues ya estamos al aire, Pablo, es serio. Habla serio, pues ya estamos al aire, ya estamos al aire.
1: ¿En serio?
0: Sí, sí, sí, sí. Aló, aló, no te escucho, no, ya estamos al aire. Más bien, yo no te escucho, oye, yo no te escucho, ¿ah? Las 10 con 10, 10 con 10, 10 con 10, 10 con 10. ¿Cómo va esa cadera, coqueta? ¿Cómo va esa cadera? ¿Todo bien? Sí, todo bien.
1: Pregúntale, ¿ah? Si le gusta el canchis,
0: No sea corrinchoso. No sea corrinchoso, oiga, no sea corrinchoso. Déjemela tranquila. Déjemela tranquila, la coqueta. Déjemela tranquilita. 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
0: 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Ahí le dijo con la intriga, ¿dónde está Compact Express? Ya después le digo, compita. Ya le comento despuesito. Quédese allí con la intriga. Uy, no seas malo, me dice por acá la coqueta. De una de la información completita, me dice. A ver quién me escribe por acá. Ya estaré revisando por acá los mensajes. 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

0: 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Quienes nos hicieron la torta de los 5 años de Radio Coqueta. Y ahí en la torta, bien personalizada, estaban las imágenes de los artistas que íbamos a presentar y que presentamos en los 5 años de la radio, el día domingo 19 de julio. ¿Eh? Daba de comer toda esa. Ganas de comerse todita esa torta. Oye, por acá dice, viéndole a las chicas de SEO, dice, daban ganas de comerse toda la torta, especialmente helado, el pedazo donde estaban ahí las chicas de SEO, ¿no? Las cantantes. No lo digo yo, lo dice Perroso.
1: ¿En serio?
0: Yo estoy extendiendo las palabras que dice por acá Perroso. 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Ahora sí le voy a decir la dirección, ¿eh? 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Y ayudar a no contaminar. 10:26.

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2: Vive el Ecuador, vive el Ecuador. El despelote se armó desde el primer momento del programa, pues. Habla serio, pues, pero dile.
3: Habla serio.
2: Dile. Bueno, sí, pues, esto queda durante todo el día, con DJ Perroso. Sí, señor. Mañana DJ Perroso nos están solicitando para mañana y póngase pilas con eso. Nos están pidiendo unas rancheritas, nos piden por ahí unos boleritos para bajar un poco la tensión. Dice, por favor, es unos boleritos, ya. Vamos a hacer lo posible de complacer para mañana. Rompiendo el molde, Guachito, por favor. Guachito Barresueta, rompiendo el molde, por favor. La Coqueta 106.3, acá con el Perroso. Con Perroso, nuestro DJ, sí, señor, sí. Unos boleritos, ya, unos boleritos, unas rancheritas. Hoy hablando de rancheritas, el doctor Teófilo Luna, ¿eh? Que interpretó unas rancheritas bien buenas, ¿eh? Bien bacanas, ¿eh? El domingo, sí, el domingo 19 de julio. ¿Quién más también nos interpretó con una rancherita? Unos boleritos. Creo que el mecánico de la salsa también nos cantó unos boleritos. Ay, el cumpleaños feliz de la radio también. Ah, cumpleaños feliz. Por parte del mecánico de la salsa. J. Neira también interpretó unas canciones así bien, pero bien, esas de esas cortavenas, ¿ah? ¿Eh? Y faltó el ángel de la rocola. Ya sería para el próximo año, Angelito.
3: ¿En serio?
2: No pudo el ángel. Estaba un poquito delicadito de salud, un poquito complicadita la garganta. Y no pudo interpretar sus rocolas. Ahí faltó una rocoleada, ¿sí o no? Ahí faltó una rocoleada de esas buenas, ¿ah? ¿Eh? Buena rocoleada para chuparse. Eso es, para chuparse la plata. Ya sería para otro momento. ¿Qué sería? Para el aniversario del programa, aniversario de la radio, otra vez. Los 6 años de la radio. Bueno, va, ya Dios sabrá cómo mismo nos pone, ¿no? Para cada día y cada año. 10:31, momento de la despedida. Y será hasta mañana. Chaguito, chaguito, chaguito, chaguito, chaguito, chaguito.

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